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0: Estoy solo y estoy buscando esa alguien que me está esperando, que me entienda, y si no me entiende, alguien que me comprende, alguien a quien recordar de memoria cuando estoy de viaje, cuando estoy muy lejos. Sí, soy un vagabundo y camino bastante alrededor del mundo, pero quiero volver a mi casa, a alguna casa, para encontrar a esa princesa vampira que respira, que respira y me mira.
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0: A la que se va, se le despide. Y a la que llega, se le recibe. ¡Hola! ¡Hola, hola, hola, hola, hola a todo el mundo! Este saludo desde Radio Rumbo. Gracias. Hoy, sábado 23 de mayo del 2026, tus patas del fin de semana. Lucho Vallarta y Miguel Ángel Solano contigo vía los 91.1 hasta la 1 de la tarde presentando tributo a mis amigos. La mañana parcialmente nublada, la que estamos viviendo aquí en la incontrastable ciudad de Huancayo. Nuestro saludo para esa gente linda, nos está grabando, ¿no, Luchito? Ya, bacán. Nuestro saludo cordial, como siempre, para toda esa linda gente que nos ve a través del video y el audio de Radio Rumbo desde Huancayo para...

que yo mismo sembré en mi alma y corazón. Tú, Dios mío, conoces todo de mí. Sabes que quiero abandonar todo aquello que no me conviene y que me aleja de ti. Condúceme, por favor, por el camino de la vida. Acompáñame en todos los procesos de desarrollo y en particular en las actividades que realizo a diario. En tus amorosas manos encomiendo mis luchas, mis alegrías, mi familia y todos mis sueños y esperanzas. Todo esto te lo pedimos en nombre de nuestro amado Cristo Jesús.

0: 8 de la mañana con 14 minutos y bueno, personalmente qué gusto nos da cuando escuchamos que cada día se perfecciona, van mejorando la calidad y el sonido de Radio Rumbo. Para mí hubiera sido fácil decir, lo perfeccionamos. No. Al César lo que es del César. La gente entendida aquí en la emisora, todos los días están atentos a que la emisora salga con el sonido correcto, queriendo tocar ya la perfección, y esto ustedes lo darán fe cuando nos escuchan a través de los diferentes receptores que manejan, ¿no? Tanto en casa como los que están en el carro, se estarán dando cuenta que el sonido elegante que está exhibiendo y presentando Radio Rumbo en esta temporada 2026.
1: ¡Sí!
0: Nuestro agradecimiento, porque Luchito Vallarta me dice, Miguel, ¿cómo estás escuchando la radio? Me dice, bacanazo, Lucho. O sea que me siento contento. Yo soy, la verdad, yo soy un enfermo del sonido. Me gusta la perfección del sonido. A mi cuñado Nico yo lo tenía loco. Está sonando, está raspando, Nico. Y hasta Nico renegaba, decía, ¿ya qué tiene el cholo? Sí, que ya es enfermo del sonido. Pero mira, ahora el sonido bacán, responsabilidad de Edwin, Papo Bernal, de Lucho Vallarta y de toda la gente, ¿no? Toda la gente que conformamos aquí en el plantel de los 91 puntos de Radio Rumbo. ¡Qué bonito, qué bonito! Y esto nos alegra bastante porque estamos a la vanguardia de las demás emisoras que elaboran y operan en la frecuencia modulada estéreo.

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8 de la mañana con 23 minutos. Gracias, gracias a toda esa gente que ya se está incorporando al Toque Rock. Ya la gente sabe, dice, fin de semana, Radio Rumbo. Ni hablar, ni vuelta que darle. Ahí están mis canciones que me traen gratísimos recuerdos. Oiga, queremos enviar un saludo en esta parte del programa para un gran amigo y gran vecino de la radio, de acá del Jirón Ayacucho. Él está en la tercera cuadra y nosotros en la segunda. El saludo para don Ángel Arizaga. Sí, nuestro gran amigo, don Angelito Arizaga, un arequipeño a carta cabal, residente ya aquí en nuestra ciudad de Huancayo. Su corazoncito de don Angelito Arizaga se enamoró de Huancayo, pues, y se quedó. Al igual que su hermano, el gerente propietario del restaurante El Consulado, ¿no? También Arizaga, por supuesto. Bueno, queremos cumplir con don Angelito Arizaga, que de pasadita está cumpliendo con nosotros, porque ahora la Susú está en su lindo y hermoso garaje. Ahora sí, esta chica está muy segura, ella está muy contenta, me dice, papi, por fin tomaste las cosas en serio. Me estabas dejando abandonada ahí en el Jirón Ancas, ya ves lo que pasó. Me llevaron los chicos malos, que sea la última, me dijo. Bueno, ya estoy hablando piedra. Don Angelito Arizaga me indica que el día de hoy una institución deportiva declarada como Patrimonio Huanca está de aniversario. ¿Y cuál es esa institución deportiva? El Huancayo Sporting Club. Así es. El día de hoy, ayer ha sido, ¿no? Pero hoy comienzan las festividades, comienzan a desarrollar el programa que han preparado por estos, por este aniversario, ¿no? Por este aniversario. El Huancayo Sporting Club es una institución deportiva, pues, con muchos años, 115 años de fundación. ¿Ah? Dentro de sus condecoraciones, ellos cuentan con la medalla de honor otorgada por el Congreso de la República. Y no es para menos, porque el Huancayo Sporting Club, pues, definitivamente es una institución deportiva y es declarada como Patrimonio Huanca. Para hoy sábado hay un programa muy nutrido, hay un programa muy bonito, ¿no? Donde de hecho van a estar participando los socios, amigos y simpatizantes. A las 12 nos indican que va a haber una solemne misa por el aniversario en el Jirón Ramón Castilla 180 San Carlos. Esto está a la altura de la cuadra 7 de la avenida San Carlos, ¿ok? A la 1 de la tarde hay una sesión anual de aniversario, ¿no? Bienvenida general, mensaje del ingeniero Jesús Gómez Neira, presidente del club, brindis de honor, almuerzo y baile general. ¡Qué bonito, qué bonito! ¡Un aplauso para esta gente bacán del Huancayo Sporting Club! ¡Gracias a usted, don Ángel Arizaga! ¡Vamos a mover el esqueleto, todo el mundo!

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0: Ahí estaban los recordados Daltons en la vocalización, el chino César Ikikawa, ¿no? Hombre solitario. Esta canción habla bastante real, a cosas reales, ¿eh? Hay gente que efectivamente, tanto mujeres como damas, o perdón, como varones, ¿no? Está loca, cálmate hoy. Cuando hablo mujeres, ¡ay, la lucha se descontrola! Bueno, hay gente que se dedica a jugar con los sentimientos de las personas, ¿ah? ¿Eh? Y eso para nada es bueno, porque dicen, lo que haces, la pagas, ¿ah? ¿Eh?
1: ¡No le escuches!
0: Sí. Dice que la vida es como un restaurante, nadie se va sin pagar. Así que no hagas a otros lo que no quieres que hagan contigo. Así,
1: no le creas, ¿eh?
0: Así de simple. O otro adagio, ¿no? Hay que sembrar para cosechar. Pero hay que sembrar cosas buenas, ¿no? Siembra amor, siembra comprensión, siembra solidaridad. Y todo eso vas a cosechar. Ya está, por además decirlo, que si vas a cosechar odio, rencor, envidia, ya eso mismo vas a cosechar.
1: A ver, quiero ver si es cierto.
0: Ya vas a ver ya lo que te cae más adelante, Sopenco. 8:38 minutos. Ya saben, como siempre, nosotros haciendo la cordial invitación para que se puedan comunicar con nosotros al 219595 o al 629194 para que puedan pedir sus canciones favoritas y los saludos que quieran realizar en este excelente fin de semana. 8:38, segunda media hora de este tu programa.
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2: Ocho de la mañana y 39 minutos.

0: ¡Wow! Ahora sí me cansé. La que me he metido un bailongo acá en la cabina. Me voy a sacar el abrigo porque he venido abrigadito, pero con el bailongo que me he metido con este popurrí de rock del bueno, no me queda que descubrirme.
1: Mira qué figura. ¿Y cuándo ha sido, compadre? ¿Cuándo vendí papas a la parada?
0: ¡Ay, esta bestia, como siempre! Como siempre me para atacando este bellaco.
1: ¡Qué mentiroso!
0: 8 de la mañana con 46 minutos. Saludo para toda esa gente linda que nos está escuchando en Auquimarca. Sí, desde Auquimarca se comunican José Luis, Mary, Luchito y también para la señora Aida. Todos ellos en la sintonía de Radio Rumbo, la radio que se ve. Me dice Miguelito, te pasaste con ese popurrí. Me has hecho recordar a mis épocas de chiquititud que tuve cuando me movía como una calavera. Como una calavera y me movía todos los huesos. Y ahora también me he metido y por ahí que sonaba algo chirri, chirri, chirri. Hay que echarse un poquito de aceite de vez en cuando, pues, señorito, ¿ya? 8:47 minutos y ahora sí, al toque roque, ya estamos presentando el alimento espiritual del fin de semana. Como siempre, es una finísima cortesía de Reflexiones Caíto. Dios, Diosito lindo, si hoy estoy de pie, no es porque la vida haya sido fácil, es porque tu mano nunca me soltó en medio de las noches más difíciles. Padre Celestial, gracias por darme fuerzas cuando quería rendirme, por abrir caminos donde no veía salida y por demostrarme que después de cada tormenta siempre llega una nueva oportunidad. Amadísimo Padre Celestial, hoy te entrego mis miedos, mis planes y mis batallas. Haz que este día, haz que este fin de semana, para mí y para nuestros oyentes de Radio Rumbo, sea una nueva semana llena de paz, bendición y milagros inesperados. Amén.

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El travesti, sin alusiones personales, ¿ah? Pero Lucho Vallarta está con nosotros en la sala de sonidos. Habla para ti, Miguel Ángel Solano. Son las 9:03. Una vez más queremos enviar un saludo cordial por aniversario al Huancayo Sporting Club, 115 años de fundación, esta entidad deportiva declarada como Patrimonio Huanca con resolución 1253, por si acaso, ¿ah? Se fundó en 1911 y hasta este 2026 son 115 años. Felicitaciones a todos los socios, amigos y simpatizantes, y por supuesto a don Angelito Arizaga. Sí, él nos encarga este saludo para toda esa gente bacán del Huancayo Sporting Club. Gracias, gracias. Un aplauso para esa gente que está de aniversario. Oye, Brito, este travesti. Este se toma muy en serio el papel de Brito, ¿no? Hay un saludo especial para nuestro gran TV oyente Mario, que se ha comunicado desde Tres Esquinas, desde el Tambo. Qué bonito escucharte, Mario, tus palabras excelentes, eso nos eleva más nuestro ego, en cierto modo, ¿no? Nos dice, ¿qué tal es Rocks? ¿Qué tal Twist de la década del 70 que me has puesto, Miguel? Me llamó agitadísimo porque el hombre se había metido un bailongo de padre y señor mío. Eso es nuestro objetivo, que nuestros oyentes gocen con nuestra música, se diviertan, se entretengan, que ese es el fin de nuestro programa. Saludos a Mario, allá en Tres Esquinas.

0: Gracias, gracias a toda esa gente bonita que se está comunicando con nosotros a través de los diferentes medios, tanto por la vía telefónica como a través de las redes sociales. Por ejemplo, nos están escribiendo desde el distrito de Cincos, por la margen derecha, ya perteneciente a la jurisdicción de Jauja. Sí, nuestro gran amigo Tucho, lo conocemos así, Tuchito Camagualí. Nos dice, Miguel, pasa la voz a la gente, ve que aquí en Cincos, ayer los negritos de Cincos, los negritos de Cincos es una danza típica, pues, ¿no? Que bailan todas las fiestas navideñas. O sea, todos los 24 y 25 de diciembre salen a danzar los negritos en la localidad de Cincos. Y, bueno, me dicen, ayer los negritos de Cincos pusieron las bases donde se erigirá un monumento de un danzante en el paradero principal. Identificará al pueblo con su danza navideña. Así es. Con mucho entusiasmo y alegría, los integrantes de los Negritos de Cincos participaron de una histórica faena. Será visible por todos los que pasen por la margen derecha. O sea, lógico, ¿no? Cuando uno pase ahora por la carretera central margen derecha y en la misma intersección de la entrada de penetración al distrito de Cincos, ahí vamos a ver a un danzante de los Negritos. Algo similar como lo que pasa en Mito, ¿no? Que vemos ahí, siempre que pasamos nosotros, vemos pues el monumento, si se quiere decir así, ¿no? De los huacones, ¿no? La huaconada. Bueno, una nota pintoresca que nos hacen llegar y dan a conocer nuestros amigos de Cincos. Un aplauso para esa gente bacán, para esa gente chévere. ¡Gracias! Tú también comunícate con nosotros si quieres dar a conocer algo, ya sea positivo o negativo, llámanos, dime de repente por ahí, ¿no? Miguel, ¿sabes qué? Aquí en mi barrio los choros están que hacen de las suyas, pe. Y la policía, oye, y la esta bestia. Y la policía no va, pe, brilla por su ausencia, el serenazgo tampoco, así que a ver, Miguelito, jala la oreja, pesa gente, algo así, ¿no? O de repente que no hay agua. Van como 3 días que no tenemos agua aquí, ¿ah? O la luz se para cortando, y no sé, una serie de cosas que podemos a través de la radio aprovechar, ¿no? Para llamar muy respetuosamente, lógico, a nuestras autoridades y se pongan las pilas. Por ejemplo, ya yo sé que los tengo podridos a todos ustedes con esto de la carretera margen izquierda, ¿no? Desde Quebrada Honda hasta Concepción. El día jueves vine con una gente bonita de Lima y tenían que ingresar al distrito de Hualhuas, sí, de Hualhuas. Nos vinimos, yo les dije como buen conductor, ¿no? Ya experimentado, dije, miren chicos, vamos a ir por la margen derecha, pero hasta La Guaicha. Y de La Guaicha sí ya nos comenzamos a torturar por esa carretera de la margen izquierda hasta Hualhuas. Lo voy a hacer por ustedes porque son mis patas del alma, porque si no, así nomás no voy por la izquierda, porque es maltratar el carro y una tortura psicológica tremenda, pues. Y efectivamente, los chicos que vinieron conmigo me dijo, Don Miguel, otro decía, tío Miguel, no puede ser, que esto es un abandono total. No hay autoridades acá para que esta pista, esta carretera esté así, hecha una desgracia. Yo les dije, efectivamente, sobrinos, amigos, parece que aquí no existen autoridades. Los de la municipalidad de cada distrito, bueno, zafan diciendo que yo no tengo presupuesto para estar parchando la pista. Y lógico, en cierto modo tienen razón, ¿no? Los que están encargados y los responsables de esta carretera central margen izquierda son los de Provías. No sé qué miércoles hacen esos patas que no hacen su trabajo respectivo, ¿ah? Entonces, todo ese billete que cobra el peaje, los mismos impuestos de los usuarios, de contribuyentes aquí de Huancayo, ¿a dónde minchi se vas si no vemos ahí trabajos palpables como es la margen izquierda? La carretera central está hecha una miércoles, ¿ah? ¿Hasta cuándo vamos a soportar? Esto ya colinda hasta, como quien dice, se burlan de nosotros, ¿ah? Y de todos los que tenemos la mala suerte de tener que utilizar esa vía. Es una burla, un escándalo, una indiferencia total. No sé qué están esperando. Yo creo que por ahí he visto que algunos pobladores han salido a bloquear y un par de horas y ahí después todo queda en letra muerta y la desgracia sigue igualito. Una partecita nomás, tengo que decirlo, una partecita han parchado, un trabajo todo mediocre, un trabajo de pacotilla. creo que unos niños harían mejor ese trabajo de tapar esos huecos con la tierrita que pueden agarrar del costado. Y no un trabajo de señores pro vías con unos tapahuecos que han hecho ahí por encimita. Una chamba de un par de meses, ¿eh? Y vuelve a abrirse. O sea, estos juegan a lo que chú. Esa es la verdad. Así estamos, así estamos. ¡9 de la mañana, 18 minutos! 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

0: Ya lo dijimos y lo volvemos a reiterar. Con mucho orgullo y, por supuesto, con bastante humildad, la sintonía es tremenda cada fin de semana. Me están whatsappeando, por no decir ya me whatsappearon.
1: ¡Sí!
0: Desde la ciudad blanca de Arequipa. ¡Sí! ¿Cómo están mis TV oyentes arequipeños? La ciudad blanca, la ciudad del Misti. Un saludo especial y cordial para ustedes desde la ciudad, desde la incontrastable ciudad de Huancayo. ¿Ah? Queremos acusar recibo al WhatsApp de nuestro TV oyente Nicky Iparraguirre Marino. Él nos dice: Miguelito, aquí toda la gente donde trabajamos estamos escuchando la radio Rumbo y realmente extraordinaria la música. Gracias, gracias, Nicky. Ellos se comunican con nosotros desde Arequipa, pero para ser más precisos, ellos trabajan en la mina San Juan de Chorunga. Así es. Entonces, el saludo este desde Huancayo para toda la mina San Juan de Chorunga en Arequipa. Saludos para los trabajadores de la empresa Santander y Espinosa, abreviado SAC. Así es. Saludo para Nicky Parraguirre, para Inés Carmen Santos. Saludos también para César Carvajal. Y, por supuesto, vamos a complacerlos con la canción que nos han pedido ellos desde Arequipa. Nos han pedido esa, la canción que en unos segundos va a ingresar. Gracias entonces a esa gente linda de la mina San Juan de Chorunga allá en Arequipa, para Nicky, para Inés y César. A todo volumen, escuchando Radio Rumbo y este tu programa.
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0: Esta canción nos la pidieron y la programaron desde Arequipa, desde Arequipa. Y qué bonito, nos gusta que nuestros TV oyentes nos ayuden a compaginar las canciones, ¿no? Como en este caso, los amigos de la mina San Juan de Churunga nos pidieron esta canción titulada Counting Stars, o simplemente Contando Estrellas. Y lo interpretó One Republic, vale decir una república. Así se hace llamar al grupo. One Republic, una república, y Counting Stars, Contando Estrellas. ¡Buena, buena, buena!
1: ¡Puta, qué rico, eh!
0: Oye, justo le ando en el clavo porque el que me ha pedido esta canción es de Iquitos y está trabajando en Chala, Arequipa. ¡Bien, Nicky, Nicky! ¿Cuándo vienes, Nicky? Son las 9 de la mañana con 40 minutos, 9 con 40. Cualquier petición musical, ya sabes, con toda confianza, aquí al 219595 o al 629194. Esta es Radio Rumbo presentando...
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0: ¡Qué bonito! ¡Qué bacán el Será porque te amo de Ricos y Pobres! Ahora en una versión cover, una versión remix, que solamente la escuchas aquí en Radio Rumbo, la radio que se ve. Son exactamente las 9 de la mañana, 48 minutos. Llámanos a 219595 y 629194. O si no, whatsappéanos a la radio al 954-43-1962. Estamos para complacer todas tus peticiones musicales. Y a esta hora, ya estamos presentando el alimento espiritual del fin de semana. Es una finísima cortesía de Reflexiones Caíto.
1: Aquí estás, debemos mover.
0: Padre mío, hoy sábado, desde temprano, pongo en tus manos mi vida, mis pensamientos, mis anhelos y cada paso que daré en este nuevo día. Gracias, Dios mío, por el regalo de despertar, por tu amor que me sostiene y por las bendiciones que derramas sobre mí, aun cuando no las veo. Bendice este sábado, cuida de mi familia, fortalece mi corazón y lléname de paz. Aleja de mi camino todo aquello que robe mi tranquilidad y ayúdame a confiar en tus planes, incluso no comprenda el rumbo de las cosas. Que tu luz ilumine cada decisión que tome, que tu presencia me acompañe en cada momento y que nunca me falte la fe para seguir adelante. Regálame serenidad para afrontar los desafíos, gratitud para valorar lo que tengo y esperanza para mirar el futuro con confianza. Dios mío, acompáñame durante todo este sábado y todos los días y permite que cada palabra, cada acción y cada encuentro estén guiados por tu amor y tu bendición. Que hoy sábado sea un día de paz, aprendizaje y nuevas oportunidades bajo tu cuidado.

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0: A ver, señor, señora, usted joven que está escuchando Radio Rumbo, suba el volumen, por favor.
1: Sí.
0: Usted, suba el volumen de la radio. Porque cuando usted escucha con volumen alto la radio y la música, ¿no? Hablando, generalizando, se escucha mucho mejor, ¿no? Por ejemplo, yo soy un locazo, ¿eh?
2: ¡Sí!
0: En mi casa, hasta que le meto el volumen, hasta que tiemblen los vidrios de la ventana.
2: ¡Loco!
0: Mi mascota, mi perro negro, mi hijo, mi Charlie, sale disparado porque el hombre, de todas maneras, los animalitos son muy sensibles, pero no al sonido fuerte. Bueno, pero el muchachón agarra el segundo piso y se manda a mudar. Como quien dice, ya mi papá se loqueó hoy día con la música, así que yo mejor arriba, estoy mucho mejor en la azotea. Ya, y el loco del Miguel abajo ahí, pues, disfrutando al máximo a todo volumen la música. Y si es con Radio Rumbo, mucho mejor, ¿eh? Sabemos que hay gran cantidad de personas que están de visita aquí en la ciudad de Huancayo. Han venido de la ciudad capital, de otros departamentos, están visitando Huancayo, y muchas veces dicen, ¿a dónde vamos? ¿A dónde? Pregunta, Pecopar, ya, yo les sugiero, y sobre todo para que coman rico y se paseen bacán también. Anoten, ¿eh? Váyanse ahora sábado, ¿eh? Hoy sábado, sobre todo porque la feria es descomunal, la feria sabatina, a la provincia de Chupaca. Anoten, Chupaca es el sitio ideal para irse hoy sábado. ¿Por qué les digo? Una de las tantas atracciones, y hablando gastronómicamente, van a probar y van a comer el riquísimo, riquísimo lechón, ¿ah? Acompañado con sus panes chupaquinos, su café de cebada o cualquier otro tipo de café, y también con su canchita tostada y su papita sancochada. Yo sé que le estoy sugiriendo bastante carbohidrato, pero una vez a las 500 creo que no les puede hacer daño. Entonces, copiaron a Chupaca hoy día. La feria es bonita, aparte que de lechón van a encontrar un sinfín de cosas.

0: pero lo básico, ¿no? Para meterse una buena comilona, tu lechón, ¿no? Con tu papita sancochada, tus canchitas y tus panes chupaquinos. Y por supuesto, como corolario, tu café de cebada. Ya ni vuelta que darás. Yo la verdad lo hacía antes, pero por el tema de trabajo, ¿no? Estamos aquí en la radio de 8 a 1, ya se me hace difícil. Porque lo bacán es ahorita. A la 1 y media, 2, 3, ay, pero ya el lechoncito está frío. Y tú sabes, toda comida fría no es muy agradable. No es como ahorita, ¿no? Aunque ahora, oye, se han modernizado las lechoneras. Tienen su horno microondas ahí abajo en el piso. Ay, le dicen, señora, está frío. Ya no se preocupe, ahorita lo meto en este. ¡Pum! Le meten al microondas. Y al toque, en minuto y medio, un minuto nomás, sale calientito nuevamente. Así que, a Chupaca, sugerencia. No. Nada de trago. Allá, después de su lechón, su cafecito, o de repente su agüita de muña. ¿Ya? Entonces, ustedes saben, un consejo, aunque sea de un conejo.
1: Qué mentiroso eres.
0: No me desmientas. Son las 10 de la mañana con 13 minutos. Estamos en la quinta media hora de este tu programa.
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0: qué bacán. Qué bacán el arreglo musical que le han hecho a esta canción titulada Yo te voy a amar. Son las 10 de la mañana con 22 minutos. Bueno, nos escriben desde diferentes puntos de Huancayo y el Valle del Mantaro. Están pidiéndonos una canción titulada No soy igual que tú, interpretada por Mr. Yours. Sí. Vamos a enviar un saludo con esta canción para Roxana Loaiza Riveros. En algún lugar de la ciudad de Huancayo, ella está escuchando Radio Rumbo. No dice, está romántico. Sí, de todas maneras. Nosotros nos denominamos el último romántico. De todas maneras, ¿no? Sí, ¿quién no es romántico, romántica en algunos momentos de nuestras vidas, ¿no? Como que también de repente pasamos así en forma bipolar al otro extremo, ¿no? ¿Yape? ¿Me han yapeado?
1: ¡Yape!
0: Ya, no me hagas alegrar, buen hombre. Entonces, a las 10 de la mañana con 23 minutos, está ingresando ya esta canción que suena así. Suéltala.

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Hora exacta, hora peruana, son las 10 de la mañana, 34 minutos. Estábamos recordando a Anita Ward y Toca mi campana, música de 1980. Qué manera de haber retrocedido a través del tiempo, ¿no? Nos escriben, nos whatsappean, nuestro promoción Fernando Medina. Saludo para el Catiusco, Fernando Medina en la sintonía de la radio. Me pasa la voz que hoy y mañana en Gualguas hay fiesta patronal, ¿sí? Con bandas y orquestas. ¡Qué bien, qué bien! Nos piden saludar, a ver, saludos para Gladys Perales, saludos también para Nando y Mireya, y por supuesto para los engreídos de la casa, Valeria y Nachito. Gracias, gracias por estar en la sintonía de la radio. A toda la familia de Fernando Medina. 10:35 minutos. Y hace unos instantes estábamos recordando para que se vayan a Chupaca a comer su riquísimo lechón. A otros que de repente les encanta este pececito llamado trucha, que así nomás no lo comes en Lima, ¿ah? Ni en el norte ni en el sur, pero acá en Huancayo o en la región central, zona centro del Perú, sí. Sobre todo si te animas por un ceviche de truchas, que es lo máximo, ¿ah? Y tal vez por ahí acompañado de su papita a la huancaína hecho a batán. ¿Dónde lo encuentras esto? Generalmente en el distrito de Ingenio, Concepción. Así que otra sugerencia que le estamos dando a nuestros amigos que están de visita aquí en la ciudad de Huancayo. Entonces ya lo saben, quieren comer un rico ceviche de truchas que es fuera de serie, o tal vez también la trucha en sus diferentes variedades, ¿no? Trucha frita, trucha al vapor, trucha a la menier. Bueno, tantas formas de presentación que tiene este riquísimo plato como es protagonizado por la señora Trucha. Entonces ya saben, Ingenio es la voz también para que puedan irse. Son las 10 de la mañana con 36 minutos y la siguiente canción suena así. Estamos complaciendo todos los pedidos. Esto va para ti, Roxy. De todas maneras, pase lo que pase, estés donde estés, digas lo que digas, te encuentres donde te encuentres.

0: 10 de la mañana, 44 minutos. Qué buena canción con Paul McCartney y el Caminaba. Ven hacia arriba. 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I speak English very well, Mr. Vallarta. Pa' que te lo sepas.
1: Apúrate.
0: 10:45. Oye, especial, ¿qué tienes? ¿Qué te pasa? Atarantado. Oye, mi querido náufrago, ¿qué tienes?
1: Imbécil.
0: Este canalla. Bueno, gracias a toda esa gente bonita que nos está escuchando en diferentes puntos del país y, por supuesto, a nivel internacional. A través de la plataforma virtual de Radio Rumbo, la radio que se ve. Muchos dicen, ¿y por qué dicen que la radio que se ve? Porque nos ven, no solamente a través de audio están escuchando o copiando a Radio Rumbo, sino también a través del video, a través del internet, el canal de televisión que tiene Radio Rumbo. Es posible ver tanto al que está hablando, por ejemplo, en estos momentos, estoy en pantalla, y también cuando lanzamos una canción, porque toda canción tiene su video, ¿no es cierto? Automáticamente también estás viendo el video y estás escuchando. Por eso el lema y el eslogan, Radio Rumbo, la radio que se ve. Oye, la gente no se cansa, la gente ya lo tiene bien copiado en su chip. Cuando le preguntan qué radio escucha, automáticamente yo escucho Radio Rumbo, la radio que se ve. Es la única respuesta correcta que existe en toda la región central del país, ¿ah? Son las 10:46 y hasta ahora ya estamos presentando. El alimento espiritual del fin de semana es una finísima cortesía de Reflexiones Caíto. La muerte de una madre no es solo una pérdida, es un quiebre profundo. Un antes y un después del que nadie sale igual. No se parece a nada, ni siquiera a perder el amor de tu vida. Porque cuando una madre muere, muere la mujer que te llevó en su vientre, la que te dio la vida, la que te sostuvo, incluso cuando no tenías fuerzas para seguir. Con ella se va una parte de ti, porque tu carne fue su carne, tu sangre su sangre. No es el cordón umbilical lo que se corta, es tu raíz. Y ese vacío no se llena, solo se aprende a vivir con él. Por eso, si aún tienes contigo a tu madre, abrázala fuerte. Dile todo lo que sientes, sin orgullo ni miedo, porque el día que se vaya, entenderás que ningún amor te forma tanto como el de una madre.

que una canción es una oración de amor que quiero dedicar, como siempre, con el mismo amor, cariño y respeto, a todas las mamás que esta noche me han venido a visitar. Sobre todo para aquellas que están un poquito más lejos de mí.

0: 10 de la mañana y 50 minutos.
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Hoy estamos a sábado 23 de mayo del 2026. El cielo huancaíno está hermoso. El cielo huancaíno está radiante. Tan igual como el cielo que nosotros conocemos en algún lugar de nuestro querido Perú. Cielo serrano, cielo azul, cielo nítido. Y es todo para ti, flaquita. No te estreses por nadie. Al final, pagas por tu salud, te estresas, te enfermas y te mueres. Mientras la gente sigue con su vida como si nada. Al final, a quien se le acaba el mundo es a ti misma. Por eso, no te estreses por nadie. El enojo, la rabia, el resentimiento te envenenan el alma, mi querida cielo. Si no quieres cambiar, o si no quieren cambiar esa gente, no van a cambiar. Ya no gastes energía y tiempo en preocuparte por la vida de los demás. Cuida de ti. Al final, es todo lo que tienes.

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0: Oigan, y se va acercando la hora cero, como se dice, ¿no? Como se diría, la hora cero para la segunda vuelta. Para este 7 de junio del 2026.
1: ¡Sí!
0: Creo que el día 7 de junio, no es que creo, se celebra el Día de la Bandera, ¿no? ¿Sí o no, Lucho? Bueno, hace unos instantes estaba conversando antes de ingresar a la radio.

0: con don Angelito Arizaga y Meisa Miguel, traten de orientar en lo que se pueda, ¿no? Para que la gente vote por el candidato indicado. Pero al final llegamos a la conclusión conversando que ninguno de los dos son los indicados. Y ahora la pregunta, ¿por quién voto? ¿A quién le doy mi voto? Porque aquí en el Perú, me dijo así don Angelito, aquí no hay extrema izquierda ni extrema derecha. Aquí lo que hay es extrema pobreza, extrema ignorancia y extrema corrupción. Ah, palabras bíblicas de don Angelito. Y efectivamente, bueno, izquierda, derecha, la misma vaina. Siempre el Perú ha estado JJ, ¿no? Y ahora, ¿cuál es hace la diferencia? Solamente, como siempre lo hemos dicho, y esto ya cansa, aburre, ¿no? Votar por el mal menor. ¿Por qué nunca llegamos a una segunda vuelta o a unas elecciones generales a decir, este es el candidato o la candidata exacta que necesitamos? Por ella votamos o por él votamos. Ahora, ¿qué vemos? Estos dos señores que están pasando a la segunda vuelta. Vemos que solamente están en unos dimes y diretes, unos ataques personales, que tú vete a hacer tu meeting a Japón, tú vete a hacer tu meeting a San Borja, a ver si ahí te aceptan, en fin, no hay propuestas, no hay por ejemplo, como don Angelito me decía, ¿por qué no hacen propuestas con respecto al sector salud, al sector educación? No escuchamos, no, a ninguno de los dos, yo al menos no escucho decirles que en el sector salud haremos que los hospitales estén más equipados, que haya más medicina, que la atención sea de primera, que las emergencias sean atendidas como su mismo nombre dice, emergencia. Eso en el sector salud, ¿no? Que los médicos no estén haciendo doble chamba, criollamente. Están de servicio en el hospital, pero están corriendo a 4 cuadras a su consultorio para también atender. En horas de trabajo en el hospital, que les corresponde, están corriendo para atender en su consultorio particular. Y así están, ¿ah? Corriendo y van. ¿Y qué atención podríamos estar recibiendo de un señor que tiene la cabeza reventando? Mi endocrinólogo, no voy a decir su apellido, pero así lo veo, ¿eh? Cuando entra para atender a sus pacientes, el hombre anda más loco que la patada. Entra hablando por su celular, como quien dice, está atendiendo también por el celular. El hombre trabaja en la sanidad, en la clínica, y en su consultorio. Es un loquerío. Eso en lo que respecta a salud, ¿no? Esas propuestas serían bacán, ¿no? En el sector educación, de repente, ¿no? Mejorar el sistema educativo, mejorar el nivel académico de los alumnos con profesores bien preparados y bien pagados, bien remunerados, porque valgan verdad, nuestros queridos profes están mal pagaditos últimamente. Por ahí me he enterado, por ejemplo, una profesora o un profesor que ahora se jubile, por decir este 2026 se jubile, ¿saben cuánto va a ser su pensión? 800 solcitos, 800 lucas, 800 miserables soles. ¿Para qué alcanza en esta vida 800 soles? Una profesora, un profesor que se ha sacado la michi por más de 40, 50 años, porque así trabajan ellos, ¿eh? Ellos no trabajan por tiempo de servicio, sino por tiempo de edad. O sea, una profesora, un profesor, sí o sí, tiene que jubilarse, creo, a los 65 años todavía. Si no, no se jubila. Y no es así. Bueno, una propuesta bacán, ¿no? La jubilación será así, de los profesores, la educación a los niños, tantas propuestas que ahorita nos hacen falta. Carecemos de muchas cosas, no solamente en las carteras de educación y salud, en el sector trabajo, en todos los sectores estamos graves. Esa es la verdad. Pero recuerda, nadie es perfecto y tú lo verás. 11 de la mañana con 16 minutos. Séptima media hora de este tu programa.
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3: 11 de la mañana y 19 minutos.

0: Se acaba el amor, hasta lo dulce sabe amargo. La casa se te cae por encima. Buscas culpables y te vuelves violento por momentos. Echas la culpa a todo el mundo y al final tú eres el único culpable. Eso es lo que te hacen creer. Así es la vida, ¿qué vamos a hacer, pues? Hijito, te lo ha engañado esa canalla.
1: Ya, pues, hijito.
0: Pero por salud mental, a veces es mejor no saber nada. Yo tengo un buen corazón. Seré cascarrabia, seré renegón, pero tengo un buen corazón.
2: Demuéstrenlo, pues, imbéciles.
0: Eso siempre será lo mejor y lo peor de mí. Reclamar es perder el tiempo. Observa, calla y aléjate. La gente no cambia, pero uno sí aprende. La vida enseña, pero pocos aprenden. Tarde o temprano en esta vida todo se sabe. Nunca nadie está ocupado todo el día. Solo depende en qué número estás en su lista de prioridades. Alguien que te deja ir tan fácil nunca valoró que estuvieras. Somos el olvido de unos, el recuerdo de otros y el deseo de alguien más. Si te hicieran lo mismo, sabrías cómo me siento. Si algo no avanza, suéltalo y avanza tú. Mereces amor de sobra y no sobras de amor. En donde notes que no hay ganas, no insistas. Lo que destruye con acciones jamás se repara con palabras. Ojo con las vueltas de la vida, que el que riendo la hace, llorando la paga. El que no sabe lo que quiere, a veces pierde lo que tiene, y a veces descubre que perdió exactamente lo que quería. Hagan las cosas bien, la vida devuelve todo. Me admiro realmente porque solo yo sé cuánto me está costando todo y cuánto dolor siento, pero igual sigo. He sido oro con personas de plástico. Ley de la vida: lo que se busca se encuentra y lo que se descuida se pierde. No sé si es rabia, tristeza o desilusión, pero hoy es uno de esos días donde sientes que te duele hasta el alma. No se equivoca el que confía, sino el que miente. Esto no es un adiós, esto es un gracias. Oye, dicen que cuando por fin abres los ojos, cierras el corazón. No te molestes con el pozo que está seco, porque no te da agua. Mejor pregúntate por qué tú sigues insistiendo en sacar agua en donde ya ha quedado claro que no puedes encontrarla. Piensa, no te partas en pedazos para mantener a los demás completos. 11:28, una pausa, Luchito, y volvemos. Déjame secar mis lágrimas, por favor. Per favore.

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0: Si no aprendes a calmarte, cualquier palabra te romperá. Una crítica te derrumba, un silencio te desespera, una indirecta te quita la paz, una opinión ajena te cambia el ánimo por completo. Y ahí entiendes algo duro. No siempre es el mundo el que te tiene demasiado poder sobre ti. A veces eres tú quien le entregó el control. Si no aprendes a validarte, cualquier rechazo te va a destruir. Te hundes porque alguien no te eligió. Te apagas porque alguien no te respondió. Te sientes menos porque alguien no supo ver tu valor. Pero tu dignidad no puede depender de los ojos de otros. Porque cuando no sabes quién eres, cualquier persona llega y te define. Si no aprendes a priorizarte, cualquiera te va a manipular. Te hacen sentir culpable por poner límites. Te usan porque saben que no sabes decir no. Te exigen porque descubrieron que siempre te abandonas para complacer. Y poco a poco terminas viviendo una vida que no es tuya, cargando pesos que no te corresponden. Por eso, al final del día, no se trata solo de los demás. Se trata de ti, de tu carácter, de tu amor propio, de tu capacidad para respirar antes de explotar, de tu fuerza para no mendigar aprobación, de tu valentía para elegirte sin tener culpa. Porque cuando aprendes a calmarte, ya no cualquiera te provoca. Cuando aprendes a validarte, ya no cualquiera te destruye. Cuando aprendes a priorizarte, ya no cualquiera te controla. La verdadera libertad empieza el día en que dejas de entregarle tu paz a manos ajenas.
1: Once de la mañana y 42 minutos.

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¡Qué buena ese! ¡Oh, licor maldito! ¿Por qué te busco si eres veneno? ¡Licor canacha! ¡Fuera! Vamos a exorcizarnos, creo. Son las 12 del mediodía, a los 2 minutos. Bienvenido a esa gente que llega al mediodía. ¡Así es! Están arribando al fin de fiesta de tributo a mis amigos Lucho Vallarta y quien te habla, Miguel Ángel Solano, siempre agradeciéndote por la sintonía, la preferencia que brinda sábado a sábado al programa Tributo a mis amigos. Los últimos 60 minutos, como lo hemos denominado así criollamente, palomillamente, nuestra pachamanquita musical. Yo me acuerdo que tenía un colega en Radio Huánuco, sí, ya es finadito él, a mucha honra que lo recuerdo, a Andrés Junior, Andrés Encalada. Trabajábamos con él en los 80 en Radio Huánuco, cuando en ese entonces todavía existía solamente AM, no FM. Y mi pata, que descanse en paz, Andrés Junior, decía: y a esta hora presentamos, ojo, no había esos efectos de sonido que ahora hay, pero no, la reverberación. Y decía: presentamos, él mismo con su voz hacía: exitograma musical. Así se hacía radio antes, ¿ah? ¿Eh? Ahora no, Lucho, hay efectos. Yo digo: ¡oh! Y ahí a Lucho me pone: ¡oh, oh, oh, oh, oh, oh! Ya la tecnología avanzada, pero la tecnología de punta. Oye, ahora con la IA, la inteligencia artificial, uno ya no sabe si esto es cierto, es verdad, es mentira. Ya, o sea que tienes que tener un ojo clínico y una mente, pero que vuele. No que corra, sino que vuele, porque si no te sorprende. A propósito, hablando de no inteligencia artificial, sino de hablando de cosas virtuales, no se dejen sorprender, hay estafadores, hay delincuentes cibernéticos que, si tú no conoces el número que te están llamando, preferible no contestes. Por ejemplo, a mí me llaman, ¿no? Y yo basta que diga: aló, ya me grabaron esa voz, esa palabra, aló. Y con ese sonido de mi voz pueden ya armar un texto donde el Miguel, aparte de no, aló, ya comienza a hablar: oye, Luchito, soy Miguel, oye, mándame de 40 soles, ven, ahorita estoy en un apuro económico. Y como es mi voz, aunque yo sé que Lucho es más duro que poto de muñeca, este nunca me va a mandar los 40 lucas, pero de todas maneras decir: ah, es el Miguel, que no fastidie ese cuartito. Y verdad, entonces basta que digas aló, ya te grabaron la voz y con tu voz arman lo que quieren, ¿eh? Así que cuando te llamen de número desconocido, mejor, ahora si vas a abrir esa llamada, a ver, escucha qué te dicen, pero tú no digas ni pío, ¿eh? Si se quedan callados y te cortan, ya date cuenta, pe, que ahí era un avivato que quería grabar tu voz. Consejo, aunque sea de un conejo.

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Estamos en el fin de fiesta de tributo a mis amigos. Oye, no cargues lo que no es tuyo. A veces nos sentimos mal porque otros nos tratan mal. Pero recuerda algo, tú no eres el problema, es el otro. Si saludas y no te contestan, no es tu culpa. Si alguien te responde con enojo, tampoco es tu responsabilidad. Hay personas que caminan por la vida llenas de cargas que no saben soltar y terminan desquitándose con quien menos culpa tienen. Y tú, por ser sensible y de buen corazón, absorbes emociones que no te pertenecen. No te lo tomes personal. Lo que viene del otro le pertenece al otro. Tu paz, tu luz y tu esencia, eso sí es tuyo. ¡Protégelo!

Oiga, escuchen esto. La cizaña es tan dañina que cuando te das cuenta, estás de enemigo con quien nunca te ha hecho daño. ¿Ah? Las espinas que te hacen sangrar también son las que te enseñan dónde no volver a pisar. El que no sepa, que no invente. El que no vio, que no comente. Y el que no escuchó, que no hable. No creas en chismes, que hoy en día nadie quiere ver feliz a nadie. De lo que no se sabe, no se habla. De lo que no se ha vivido, no se opina. Oye, ¿y tú? Un día me olvidas, al otro me escribes. Un día me buscas, al otro no existo. ¿Qué tal si te vas a la misma y al otro también? Si me quedo callado mientras estoy enojado, significa que tengo miedo de mí, no de ti. Mi estado civil, sin tener que pedir permiso o dar explicaciones a nadie. Oye, ¿sabes por qué la traición no debe ser perdonada? Porque antes que tú te enteraras, ellos no sentían arrepentimiento. Extraño a la persona que me enamoró, no a la que me destruyó. Solo una verdadera reina o rey convierte el dolor en poder. En realidad, nunca he estado preparado para nada. Solo he sido valiente y loco. La lealtad no se expresa, se demuestra. Y para terminar, un brindis, un salud por las cosas buenas que nos han sucedido y por las malas que nos han ayudado a crecer y a ser más fuertes.

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0: ¡Bravo, bravo! Gracias. Gracias a toda esa gente linda. Estamos llegando ya a la parte final del programa.
1: ¡Sí!
0: En la edición que correspondió a hoy, sábado 23 de mayo del 2026. No nos queda más que agradecerles muy de veras por la sintonía brindada al programa y por supuesto a la radio, Radio Rumbo, la radio que se ve en los 91.1. A la gente bonita que nos ven a nivel nacional e internacional a través del canal de televisión de Radio Rumbo. Gracias, gracias, son ustedes muy amables por compartir nuestros momentos de alegría, de tristeza, melancolía, sobre todo la alegría que queremos irradiar sábado a sábado. Gracias a nombre de Lucho Vallarta, habló para ti Miguel Ángel Solano, haciéndote la cordial invitación para el próximo sábado 30. ¿Ah? Y ahí le estamos diciendo adiós. Sí, adiós a mayo. Hoy es 23 más 7 días, 30. Entonces nos estamos volviendo a encontrar con ustedes el sábado 30 de mayo. Nos vamos, nos despedimos y hasta aquí Radio Rumbo, la radio que se ve, presentó
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Si van a manejar, no tomen. Y si van a tomar, no manejen. Pórtense bien, que nada les cuesta. ¿Ah? Nos estamos viendo y escuchando hasta el próximo sábado. Gracias. Chao.

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2: Una de la tarde y dos minutos.

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1: Juráis por Dios, el pueblo y la patria, cumplir fielmente con vuestro mandato. Sí, juro.

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0: puta madre, mana, no debí ver, elige esa huevona. Al menos así mantendría viva la ilusión.
1: Hablas huevadas, mana.
2: Puta, además ese huevón ya está haciendo su vida, deberías hacer lo mismo.
3: ¿Quién chucha es Panchito? Vamos a chupar.

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0: Vamos.
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